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Después de despertar, activa y limpia tus órganos. Antes de comer, ayuda a la digestión. Antes de bañarte, regula la presión arterial. Antes de dormir, ayuda a prevenir ataques cardíacos. 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
3: Son las 9:32.

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1: Son las 10 con un minuto.

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0: 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Son las 10 con 30 minutos.
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0: Son las 11:00. En punto.
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0: Madurar es darte cuenta que, efectivamente, siempre hay comida en casa y no necesitas gastar y gastar.
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2: Martin White y Cat Eyes.
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0: Qué bueno escuchar gente así de vitalizada.
1: Buenos días, Félix.
2: Hola, Félix. Hola. Muy buenos días.
0: Hay factor 90. Hay tagada. Hay saludos. El régimen anticiclónico frío y una banda frontal. Y cuando dicen banda frontal, yo imagino una banda tocando y que viene como de frente. ¿Pasó de largo? ¿Jaime se olvidó de nosotros?

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0: 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Ahí ella nos va escuchando mientras totra. ¿Cómo? ¿Totra? ¡Trota! 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
0: Es que me acordé porque yo una vez me traigo una moneda y la... 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
0: Aquí estamos. Hola.
6: Hola, Feli. Buenos días.
0: Buenos días, buenos días. Michael Jordan, el baloncestista. No, ¿qué dije? ¡Baloncestista! ¡No era lo que dije! El baloncestista. Ahí está. Baloncestista. Yo he tomado nada. Y además es geógrafo, ¿eh? Es geógrafo. O geógrafo. Ya, ya. Dejen de molestarme.
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0: Genial, muy bien, todo bien.
1: El ambiente está entero ok, ¿cachai?
2: Tío Félix, acá lo mejor.
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1: Muy bien, súper bien, la bailé toda, me la bailé toda.
0: Muy agradecido y lo pasamos genial, la verdad.
1: Me encanta volver a los años que éramos jóvenes.
0: Bien, excelente, me encantó.

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1: Hola, es la hora.
2: Hola, Félix, buenos días. 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
1: ¿En serio? Bacán.
3: ¡Helado, sí!
1: Desayuno. Eso más o menos es la prensa. Saludo a todo aquel y aquella que tenga un hipopótamo. Difícil que alguien que tenga un hipopótamo por ahí, pero. Bueno, gracias por estar.

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1: Se nos fue para otro lado, o sea, hay que contar quién se gana nuestra bolsita feliz. ¿Hasta cuándo cosas negativas con el deporte en Chile? ¡Ganaste! Yo me retiro, gente. Gracias a todos.
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2: Son las 7:30.

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2: 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Son las 8:05.
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1: Hola, hola, hola, hola, muchachada. ¿Cómo están? ¿Ya estamos? Sí, ya estamos aquí para una nueva edición de nuestra Generación 2000. Llegó el tan anhelado fin de semana. Llegó el sábado, por fin, y aquí estamos acompañándote con una hora a pura Generación 2000 en este fin de semana. Sábado 16 de mayo. Sí, ya llegamos a la quincena. Oh, por fin. Sí, por fin. Y lo bueno es que esta semana, además, se viene cortita. Bueno, la próxima semana se viene cortita. Para muchos, porque van a tener su fin de semana largo, porque el jueves 21 de mayo es feriado. Por lo tanto, hay muchos que se van a pedir permiso, que se van a pegar la falla. Uy, que justo me enfermé, claro. Entonces, ahí aprovechan de tener un fin de semana largo. Y semana cortada para los que seguimos trabajando para usted en este país. Ya, estamos listos, está todo preparado para acompañarte en esta jornada de día sábado, aquí con una hora a pura generación 2000, ¿dónde más? En FM OK, bienvenidos.

podría, claro, tal vez. Jamiroquai se va a presentar en nuestro país, ya está oleado y sacramentado. Jamiroquai se viene en septiembre a Chilito en una gira que lo trae porque él también es uno de los artistas principales de la próxima edición de Rock in Rio. Gracias a eso se va a pegar una vueltecita por Latinoamérica. Sí, no solo en Chile, también va a estar en Argentina y en Colombia. Así es que se nos viene Jamiroquai después de esa genial presentación en aquel festival de Viña del Mar, en donde el director de aquel entonces, Alex Hernández, se dedicó a enfocar a todo el público menos al artista. Ahora sí lo podrán ver en el escenario. Ahora, lo malo, ¿se acuerdan que hace algún tiempo atrás le dije que ¿por qué no tomaban el Claro Arena como opción para estos eventos, para conciertos? Retiro lo dicho. Sí, porque o sea, primero se anunció que venía Jamiroquai, que podría ser que se presente en nuestro país, pero no se sabe dónde. Y finalmente fue confirmado el Claro Arena para este 15 de septiembre. Claro, ¿cuál es el problema acá? Que cuando salió la noticia yo me puse a ver los comentarios, sí, soy unos copuchentos, o sea, es un alma de periodista, claro, para investigar. Y me puse a leer los comentarios y bien negativos en cuanto al recinto. Claro que es malo para los que van, por ejemplo, a pie y tienen que tomar locomoción a la salida, es pésima ubicación. Los que van en auto, no hay estacionamiento. Que, por ejemplo, los locales de comida que hay ahí en el Claro Arena, justo la luz alumbra al público, entonces no se aprecia bien el show. Y, claro, y si por si eso fuera poco, el valor de las entradas. No, ahí se fueron al porcino. Además que igual es un tanto enredado el tema de las ubicaciones en el estadio. No he visto el mapa, ¿eh? No he visto el mapa. Pero, por ejemplo, a ver, vamos por el más caro. Primeras filas, 190 mil pesos, así nomás. Después vendría la primera fila lateral, 166.300 pesos. Después vendría la Sergio Livingston 2 a 143.800, la Sergio Livingston 1 a 142.500, la Sergio Livingston lateral a 103.500 y también está por acá la Platinum a 104.500, Mario Lepe bajo vista parcial 47.500. ¿Cómo es eso de vista parcial? ¿Quién inventó eso de vista parcial? Te pasaste. Mario Lepe bajo lateral 70.300, Mario Lepe bajo 57.000, Mario Lepe alto vista parcial también 38.000 pesos. Claro, posiblemente no se vea Jamiroquai y se vea a los músicos, puede ser. Viene la Sergio Livingston 2, AU, después AU Mario Lepe bajo, AU Alberto Fuyux bajo 2, Alberto Fuyux bajo 1, Alberto Fuyux bajo. ¿Por qué hacen eso? Claro, en vez de hacer las cosas más sencillas, les gusta complicar el tema. Pero en fin, ahí están los precios más o menos de lo que va a costar ir a ver a Jamiroquai en vivo en el Claro Arena. Lotus es quien lo trae a Chile a Jamiroquai, liderado ahí por JK, que se van a estar presentando este 15 de septiembre en el Claro Arena. Además, la banda se encuentra en medio de la celebración de los 30 años del estreno de Virtual Insanity, canción que los impulsó también al estrellato mundial. Y también van a aprovechar de lanzar su primer álbum de estudio después de 9 años. Claro, este sería su trabajo más nuevo y que lo van a presentar también en esta edición de su presentación en vivo el 15 de septiembre en el Claro Arena. Y por supuesto, ahora nos vamos derechito a la generación 2000. Nos vamos al año 2001, cuando Jamiroquai lanzaba A Funk Odyssey, el quinto álbum de estudio de la banda. Álbum que, hay que decirlo, también tuvo un éxito comercial bastante importante. El disco cuenta con temas de varios géneros y entre ellos uno de los mejores, Little L.

0: octubre en el Movistar Arena. Ella comenzó su carrera en solitario en el año 96 y ahí lanzó su álbum de estudio debut en Imperio. Después lanzó The Original Root Girl, su segundo álbum de estudio para el sello Sony, y con su primer sencillo In The Zone. Pero Ivy Queen no saltó a la fama hasta que se cambió de sello discográfico y ahí lanzó Diva en el año 2003. Este álbum, el álbum Queen, el álbum Flashback y Sentimiento han sido reconocidos como disco de oro y platino por la Recording Industry Association of America. Su sexto álbum de estudio, Drama Queen, fue lanzado el 2010 y generó un sencillo entre los 10 primeros, La Vida Es Así. Su álbum Musa estuvo nominado al premio Grammy en el 2012 y justamente el álbum Diva del año 2003 trae el exitazo Quiero Bailar, canción que tiene millones de reproducciones en YouTube y también en Spotify.
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1: Son las 10:29.
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1: Estamos ya listos para comenzar nuevo bloque de esta Generación 2000 en este frío, pero sí, oye, tan helado que está ahí, Juan. Sí, este frío sábado de mayo. Lo que no está frío son los saludos porque nos mandan puro cariño, así es que se agradece. Muchos cariños para Cecilia Martínez Molina. Querida, un gran abrazo para ti. Claudio Alarcón también presente desde la 101.3. Moisés por acá, Chino Berna por estos lados. John Martínez, querido. Joana Cabrera, como siempre. Saludos para todos los que están ahí al otro lado, disfrutando, bailando también con esta Generación 2000 de día sábado.

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6: ¿Seguimos con más artistas que se vienen a nuestro país? Seguimos, porque ahora también está, bueno, hace tiempo lo habíamos comentado también, Robbie Williams se acerca a la fecha en que se va a presentar en nuestro país. El 27 de septiembre, Robbie Williams va a presentarse en el Estadio Bicentenario de la Florida. Y les paso un dato, ya están casi todas las entradas agotadas. Estarían quedando solamente entradas para cancha general y cancha frontal. Oh, si son las mejores, ¿por qué? Sí, así es que aprovechen, sí, a ustedes que les gusta Robbie Williams, fanáticos de Robbie Williams, fanática por ahí, bueno, están quedando entradas solamente para cancha general y cancha frontal, así es que falta muy poco para que Robbie Williams se presente este 27 de septiembre en el Estadio Bicentenario La Florida. Una jornada que promete va a estar bastante intensa y más todavía si Robbie Williams va a repasar sus grandes éxitos, como por ejemplo Feel, la canción que lanzó Robbie Williams a principios de septiembre del año 2002 y que se convirtió en el mayor éxito internacional, vendiendo más de 4 millones de copias en todo el mundo.

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5: Así nos comenzamos a despedir de esta edición de día sábado de nuestra Generación 2000. Recuerda que estamos todos los fines de semana, sábado de 10 a 11, domingo desde el mediodía hasta las 13 horas con una hora a pura Generación 2000. Eso por ahora, muchachada. Así es que los esperamos para mañana al mediodía y así seguir disfrutando con aquella generación que nos marcó y que nos hizo tan felices. Se quedan ahora porque se viene Brit Espinosa para acompañarlos totalmente en vivo en tu radio, la favorita. ¿Quién decía eso? No, no tu radio, la que te hace tanto bien, FM OK. Ya cuídense, que tengan lindo fin de semana. Chao, chao.

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1: ¿O es la sopa?
0: ¿Qué chingada?

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0: a este.
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0: Y como siempre, se pueden comunicar a través de las diversas redes sociales que disponemos para ustedes. Por ejemplo,
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0: Facebook, Instagram, FM OK, FM OK en Twitter, FM-OK en TikTok. Si nos sigue, yo le doy la bienvenida. Así de fácil, así de sencillo. También tenemos, por supuesto, no puede faltar nuestro número telefónico.
1: 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WhatsApp okay.
0: Únicamente notas de voz breves, concisas, precisas, sin ruido de fondo, sin manos libres. Por favor, se lo ruego, se lo suplico. Y recuerde que ahí nos puede contar dónde le agarró el tagadá. Porque hoy tenemos no uno, sino dos tagadás. Nos puede responder qué preferirías. Nos puede pedir sus canciones, las raritas, ¿sí? Hoy tocan las raritas. Canciones que en algún momento fueron un éxito, pero ahora están en el olvido. ¿Cuáles desenterraremos del baúl de los recuerdos? Descubrámoslo juntos. Me puede compartir el menú del día, me puede compartir las meditaciones, frases cortitas que quizá alguien allá afuera necesite escuchar, en redes sociales también, en notas de voz, y ahí estaremos cotorreando pues a lo largo de estas cuatro orejas que nos quedan por delante. Así que para el inicio tenemos...

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1: Ya tenemos publicación y dice más o menos así. ¿Qué de bueno en este fin de semana? Ok, cuéntale todo a Brito Espinosa. También por acá Alejandro Pedro Santander desde Ovalle nos pide el destacado de la semana. También está John Martínez, está por acá Neni, está por acá Meli. Dice aquí modo enferma, resfriada, pero dándolo todo para volver a la cama, lavando solamente porque no hay más fuerza. Y nos pide... no manches, hija, algo más. No manches, es que tú también, hija. No. Y ni siquiera entra dentro de las tripas de gato, porque son canciones de los 90 para atrás. Así que hoy ni hay tripas de gato, así que no. No manches, hija, abusas, mana. ¿Qué pasó ahí? Por acá también en nuestro Instagram tenemos, a ver, a Fer Musato dice por acá, desayunando huevo revuelto con jamón y queso, qué rico, y su respectivo cafecito. Y también tenemos en nuestro WhatsApp
2: 342-40-5220. Buenos días, Brismi. Desde Altos Pises se reporta ya que Brismi, quiero que le cantemos cumpleaños feliz a mi hijo. Ayer estuvo de cumpleaños. Él está en faena. Y llamé, pero no le cantaron el cumpleaños feliz, porfa. ¿Ya? Decirle que lo amo mucho, que su madre siempre va a estar ahí, incondicional, y que alegro de que él esté viviendo momentos muy bonitos, etapas en su vida, un nuevo en el trabajo, una nueva etapa, así que nada, pues, que lo quiero mucho y que lo estamos esperando para poder disfrutar con su descanso.

0: A ver quién más anda por acá.
1: Hola, buenos días a todos. Me llamo Celeste y puedo pedir una canción de Sabrina Carpenter. ¡Chao!
0: Claro que sí, como no, con mucho gusto. Y dice así.

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0: Para todos los que escuchemos esta genial y levantadora de ánimos a Radio FM, ok, a descansar, relajarse y compartir en familia. Ella también se hace presente, Chino Verne, muchas gracias, Chiqui. Y por acá, a ver, está... sí, ya me acordé. Aquí estamos. Ah, sí, si subo el canal se escucha, ¿verdad? Fuerte y claro, ahí sí.
1: Hola, mi nombre es Ignacio y estamos, mi papá y yo estamos de cumpleaños el mismo día y faltan para eso 2 semanas. FM, ¿ok? ¡Me haces tanto bien!
0: ¡Qué bueno! ¡Qué diferencia! Ahí sí, no es tan confuso. Al contrario, uno puede... O sea, alinearse con el día de cumpleaños está más padre. Nos vamos a una pausa. Al regreso tenemos más buena música.
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1: Tenemos ya por acá a Janet Morales, que pasa a saludarnos desde La Serena. Aquí está el equipo trabajando en la florería y nos deja la tía Slappy tomando el solcito. ¡Qué delicia! Y también por acá en nuestro WhatsApp. A ver.
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3: Hola, mi Britanita, Quillota City, saludando a la Tamara. Buen fin de semana, patito loco y adicto, chiquillos. Amiguita, felicidad máxima en mí. Mi corazón es desbordado de amor, de cariño, de tanto saludo, muestras de cariño, de familia, amigo, conocido. Así que ha sido un cumpleaños estupendo. Mis 38 años los comencé de la mejor manera. Gracias a la vida, Diosito y FMOK, me haces tanto bien.
1: Eso, chiquis, es que es lo que te mereces y más, y lo sabes perfectamente, ¿sí? Los que tienen buen corazón se merecen todo lo mejor, y pues por eso, qué mejor manera de empezar un nuevo año así, ¿a poco no? Bueno, que también le mandan saludos a los colegas de los buses eléctricos en Copiapó, en especial a José Smart, que es un crack. Ay, andan desbordantes de cumplidos con sus compañeros de trabajo, me encanta. Usted siga así, qué bueno tener grandes equipos de trabajo.
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2: Ya de vuelta, OK, adictos, 12 con 8.

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1: Comienza a girar nuestro primer tagadá del día de hoy. Cuénteme, ¿dónde le agarró el tagadá? ¿Dónde le agarró el tagadá? ¿Dónde le agarró el tagadá?
2: ¡Alarma! ¡El ritmo fatal! ¡La bomba!

0: Brini, muy buenos días. ¡Ay! Mierda, gata, me pilló haciendo un rico asado al parientito. Efemo, ¿qué me hace tanto bien?
1: Esa carne, delicia.

0: Amiga, buen día. Me pilló en la casa haciendo aseo. Besitos.
1: No les digo, sí, es día de limpiar. ¿Y usted dónde le agarró el tagadá?

0: puré con una plateada al jugo, va a quedar espectacular. Besitos desde Punta Arenas, la Loreto.
1: Saluditos, sí, pues mi niña está en el futuro. Sí, ella debería estar casi respondiendo qué hay de comer, porque sí, pero eso es el futuro. El futuro es hoy. ¿Y usted dónde le agarró el tacatá?

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1: A mí el tagadá me pilló haciendo aseo general, lavar, barrer afuera y hacer el almuerzo acá en la ciudad de Copiayor.
2: Oigan, y justo está nubladito y frío en Copiayor. ¿Qué mejor manera de sacarse el frío que subiéndose al tagadá? No, cuénteme, ¿dónde lo agarró el tagadá?
3: Mira, en el centro de

0: Hola, querida amiga Vitani, saludos, queremos City. El Tagadame pilló aquí en casita pensando qué hacer.
1: No puedo creer, esto es histórico porque mi niño siempre tiene algo que hacer. Pero tampoco es tan histórico porque cuando uno se queda sin cosas que hacer, y en el caso especial de mi Clau, se pone a pensar, ¿qué voy a hacer ahora? ¡Descansa! ¡Descansa, por Dios, niño!
2: Saliendo de la casita me pilló esta gada, señorita.

0: A mí me agarró esta garraga tapando el frontón, el tapacán y el alero de mi bodega.
1: ¡Ay! Con efecto de sonido y todas las cosas. ¿Y a usted dónde le agarró el tagadá?

0: Britney, a mí me pilló el tagatá terminando de cocinar mis ricos fideos con salsa para esperar a mis nietos.
1: ¡Ñami! ¡Provechito, Jackie! ¡Un besito enorme, mi bella! Que por si ustedes después no dijo que su hijito se llama Sergio. Sergio Zavala, que estuvo de cumpleaños ayer y ya

0: agarro la costanera, mi dulce drip, con mucho calor haciendo ejercicio, y escuchando lo mejor ahí en música tech.
1: Motivándote, mi Cami. Ay, qué rico. No manches, es que ya cuando uno vive la experiencia de correr frente al mar,
2: sígueme.
1: Hágalo cuando pueda.

0: un poquito más de almuerzo, así que, pero aquí disfrutando el tagada que estaba así a todo ritmo, con harta energicidad, como dicen por ahí. Es ok, me hace tanto bien, lindo fin de semana.
1: Eso es todo.

0: Hola, Cita Brit. ¡Ay! El tagalá me pilló tomando desayuno con mis pequeños. FMK Master, tanto bien.
1: Provechito, bien, mi niño ahí desde Hamilton, Canadá. Recién tomando desayunito.

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6: Tenemos por acá saluditos, miren, ya pasa a saludar María Pérez, muchas gracias, Chiqui, desde Los Andes, hay un abrazo, ella en Santiago, más bien. Por acá también está Joana Cabrera, que nos deja ahí su meditación, y a George también ahí dice, óyeme, yo sí conozco a sus cuates Los Prisioneros, los he escuchado muchas veces en mis viajes, tocan bien padre. Está bien, está bien conocer música de otras latitudes, pero no entendí siquiera una canción o no. Sí, no, eso no me queda claro. Por acá también en nuestro Instagram, Fabi dice, hoy es un día triste. Ah, música triste, a ver, ¿dónde está? Ahí está, porque terminó Outlander. Ah. Pero con buena música se pasa la pena. Ay, sí, es. Miren, cuando una serie es buena, uno dice, ojalá hubiera durado más. Y cuando dura más, dice, no, para esta cochinada. Eso me está pasando con Euforia. Sí, no, no. Cada episodio para mí es de yo, por favor. ¿Por qué me sigo haciendo esto? No. Ni le voy a decir de qué va, de qué trata. Si usted ya la vio, si usted la está viendo, me entenderá. Pero llega un punto en que yo digo, no manches. ¿Qué te pasa, Sam Levinson? No manches. Agárralo, dijo. ¿Qué te pasa?
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6: Es hora de. ¿Qué preferiría? Son dos opciones. Y usted me dice cuál preferiría, básicamente. El día de hoy está inspirada en un episodio que vi ayer de una serie animada de hace. Añales, gente, añales. Imagínense que el episodio estaba ambientado en 1999. Eso tiene muchísimo tiempo. Eso ya es una persona que ya es muy adulta, muy funcional. Así que la pregunta el día de hoy es, ¿qué preferirían? ¿Que les regalaran una tarde jugando golf? Tiene que ser golf, ¿ok? Porque así estaba planteada la escena. O nadar con delfines. ¿Qué preferirían? ¿Jugar golf o nadar con delfines? Con eso vamos a compartir el día de hoy. Juegue, ¿qué preferirían? ¿Que les regalaran una tarde jugando golf o nadar con delfines?
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0: Muy buenas tardes, doctor, me reporto. Gracias a la familia de la Radio K por entregarnos buena música. A mí me pilló el tagada recién despertando.
1: Ay, que el verdadero quien pudiera, ¿eh?

Noise Noise Disco Version de Drácula de Tame Impala con Jenny. ¿Qué preferiría? ¿Un juego de golf, o sea, jugar golf una tarde o nadar con delfines?

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1: Por acá ya llega Guillermo Javier Cortés desde el pueblo de Brujas en Salamanca. Un fin de semana relax. También nos contesta la pregunta del día de hoy en nuestro Instagram, Solcita Amiga. Dice, estaba desaparecida, pero el año escolar está intenso. Hoy, para liberar tensiones, reunión de amigos en Olmué. ¡Ay, tenemos panorama! Bien, tú muy bien, chiqui. Sí, no, es que está... Hay años escolares que uno dice, ya, por favor, suéltame. Suéltame, por favor. ¿Qué es esto? Sí, se entiende totalmente. Así que totalmente merecido. Oigan, y la pregunta del día de hoy es, ¿qué prefieren? ¿Una tarde jugando golf o una tarde nadando con delfines? O bueno, nadar con delfines a secas, sí, no sé cuánto tiempo, pero dice que prefieren nadar con delfines. Siento que la conexión con esos pequeños es única. Un abracito, la música siempre está a todo dar. Ay, muchas gracias, chiqui. Que usted ya se la sabe, si usted lo desea, lo pide, y en una de esas, si lo tenemos, lo tocamos. Por acá en nuestro WhatsApp, a ver, escuchemos a gente bonita, gente de bien.
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2: 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Bueno, mi dulce Liz, me encantan los delfines, así que yo iría por ellos y pasar una tardecita nadando y saltando junto a ellos. Pero en este caso iría en un kayak porque me da un poco miedo de profundidades. Es pero verdad. Creo que igual podría toquetearlos ahí y darle mimos.
1: Es que además se presta, porque son así como dóciles cuando no se sienten amenazados, claramente.
3: Yo creo que 100% nadando con delfines, porque sería algo único, histórico. Porque jugar golf uno lo puede hacer cualquier momento, cualquier día, pero nadar con delfín no es algo normal y sería muy hermoso. Eso, es como que me haces tanto bien.
1: Sí, igual, o sea, también no es un deporte tan a mano. No es como jugar, no sé, una cascarita que le decimos en México. Cuando uno sale a jugar con amigos de fútbol, así, de, pues, en cualquier lugar, no, necesita como una serie de cosas específicas, el golf, ¿no? Pero sí es muchísimo más accesible que nadar con delfines, eso es verdad.
4: Hola, Brit, buenos días. Aquí la Yanet Morales, desde La Serena. A mí me encantaría que me regalaran para nadar con delfines.
1: ¿Miren?
5: Hola, Brit, ¿cómo estás? Me gustaría nadar con delfines, por supuesto, aunque no sé nadar muy bien, pero igual, como es una metáfora, como dijeron por ahí.
6: Mira, jugar golf, pegarle una pelota, andar atrás de una pelota, no tiene sentido, no me gusta. Estar con delfines, estos mamíferos son muy inteligentes, radian energía, paz, sería una excelente tarde. Aparte que me gusta el mar, y son muy bonitos, tan como radian alegría a su carita. Así que con delfines, chau.
1: ¡Excelente!
7: Me quedo con el delfín, jugar con, nadar con los delfines, porque se da una vez nomás, se da en el momento, en cambio en el golf, está más permanente ahí, pues está más a la mano para jugarlo. Sí. 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
1: Es verdad, sí, no es como que uno vaya por la vida así de, ay, vamos a nadar con delfines por acá, por allá, pues no, ¿verdad? Ah, les sorprendí. Yo creo que al final les voy a decir qué decidió, qué serie es y qué decidió nuestro protagonista. O sea, ¿qué quería en realidad? Sí, ¿qué se le fue dado y qué quería? Sí, es un poco complejo, pero ya les contaré más adelante. La pregunta sigue en pie. Cuénteme, ¿qué preferiría? ¿Nadar con delfines o una tarde jugando golf?
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8: Hola, hola. Happy sábado, dulce Brit, por acá, haciendo un poco de trote a esta hora. Me tomaré un milkshake para aguantar la sed. Y escuchar Seymour.

0: delfines o una tarde jugando golf. Con eso compartimos el día de hoy.
1: 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No. Levántate. 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
4: Esto es para la chica electrónica. La pregunta del día de hoy, ¿qué preferirían? ¿Jugar una tarde de golf o nadar con delfines? ¿Qué preferirían de regalo?

0: y Quique Glorioso escuchándonos. Gracias, gracias. ¿Y por qué más respuestas a la pregunta del día de hoy? ¿Qué preferiría? ¿Nadar con delfines o una tarde jugando golf? Esas son las opciones de que sacamos de una serie de dibujos animados de antaño, y que eran pues un poco las opciones que tenía nuestro protagonista para que le regalaran. Y pues yo le pregunto, ¿cuál preferiría usted? Ya le diré qué prefirió nuestro protagonista. Pero por ahora, a ver.
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2: 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Yo nadaría con delfines, porque así uno puede encontrar y ver la naturaleza que hay en el mar, lo que es el fondo del mar, y compartir con todo el animalito que hay en el mar. Porque son los más bellos, los más hermosos que hay en la naturaleza del océano.
0: Totalmente. Miren por aquí también Máximo dice, feliz sábado, yo preferiría nadar con delfines porque es como estar cerca de la realeza. Ah, es que en atrás tiempo algunos títulos nobiliarios eran delfín. ¿Por qué? ¿Quién sabe? No me lo pregunte. No llegué más lejos. Pero sí es cierto. Sí es cierto, carnalito, sí es cierto. Y nos pide esta canción. ¿Qué preferiría que le regalaran? ¿Nadar con delfines o jugar golf?

preguntan, ¿nadar con delfines o jugar una tarde golf? Esto es nuevo, es de Shakira, se llama Die Die con Burna Boy. Sí, es una de las 1000 canciones del mundial.

0: preferiría recibir de regalo? ¿Una tarde de golf o nadar con delfines? Con eso estamos compartiendo el día de hoy. Es Sabaduki Sabrosón, más buena música a la vuelta.
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2: Ya de vuelta, ok, adictos, 1:36.

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1: Esto se llama Better as a Vower. Oigan, además de él, ¿qué preferirías? ¿Nadar con delfines o una tarde jugando golf? ¿Qué preferirían que les regalaran? Cuénteme qué va a almorzar el día de hoy. Ya se acerca la hora del almuerzo. Ya huele en el ambiente a algo rico. ¿Qué va a almorzar?

0: Harry Styles, Dance No More, de su último disco. Es una joya, es una joya. Tiene un nombre bien largo, algo así como... No, no lo voy a intentar. Me voy a enredar en el nombre.
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0: Porque ya llega Panue Track respondiéndonos a la pregunta del día de hoy, que es: ¿qué preferiría que le regalaran? ¿Una tarde jugando golf o nadar con delfines? Y él dice que nadar con delfines, por supuesto que sí. Recuerde que también me puede contar qué va a almorzar el día de hoy, porque ya es hora de que compartamos nuestros almuerzos. Y ahora sí, ya yo os aclaro que es su canción favorita. Bien, bien ahí.

0: Gabri, buenas tardes. Patricio por acá, desde Loncura. Bueno, nosotros vamos a almorzar ceviche de jibia de entrada y de fondo arroz con cauceo de jibia. Bueno, les dejo un cariñoso saludo a todos los de la FM, que me haces tanto bien. Que tengan un lindo sábado.
1: ¡Qué rico almuerzo, Pato! ¡Provechito! ¿Y usted qué almuerza?

0: Era una chorrillana, una hamburguesa y un completo y una chelita para el partido. Eso habla el zorro verdeado desde Quillota.
1: ¡Qué rico! Miren, a sábado de darse su lujito. ¿Qué se almuerza el día de hoy?

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2: Esto lo pidió Chris el Incomparable. ¿Cuál es el menú del día de hoy?
3: Los chanchitos tierra están de fideos con salsa, con un bistec, un huevito y ensaladita a la chilena y una gaseosa. Buen provecho a todos.
2: ¡Provechito! Y ya me entró el hambre, ¿eh? ¡Oh, no! Es que ya es hora. ¿Qué va a almorzar el día de hoy? ¿Qué anda almorzando ya?

0: es de comer? ¿Qué es de comer? Hay ceviche de piure y pescadito al horno. Chau, Bri, SMK, me haces tanto bien.
1: Oigan, ¿hoy es día de ceviche? Avísenme.

0: estoy comiendo un rico purecito con un pollito al horno y una ensaladita surtida y una rica Coca-Cola.
1: 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Próximo bloque, llega el bajativo, el break interactivo. Mande sus meditaciones, frases cortitas que quizá alguien allá afuera necesite escuchar. Redes sociales, notas de voz y sígame compartiendo también su almuerzo.
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Esto es de George Radia, Luna George, Turn Back Time, nuevo en la parrilla. Cuénteme qué hay de comer, qué hay de comer, qué hay de comer. Y sección a meditación, frases cortitas que le podrían ayudar a alguien más. Redes sociales, notas de voz.

0: Hola, Brit Bella, ¿cómo estáis? Aquí Andy desde La Serenita, preparándome un asadito para uno, porque vamos con una estresora, tiene que comer rico, ¿verdad? Obvio. ¿Cierto? Y es fin de semana. Eso, besito, lindo fin de a todos.
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0: Ahí sí. Llegó el momento que hay adictos de nuestro bajativo. Información que le cuenta acerca del alcohol.
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0: Porque sabemos que el consumo del alcohol, ya visto en la realidad, pues afecta más a las mujeres. Pero ¿cómo se ve esto reflejado en a la ciencia? Explica por qué el cuerpo de las mujeres procesa el alcohol de manera diferente a los hombres, que es más rápido y con mayor intensidad. Y es que los cerebros reaccionan con más fuerza a los efectos placenteros, incluso cuando consumen la misma cantidad. El alcohol empieza a afectar el organismo casi de inmediato, incluso antes de llegar al estómago. Las papilas gustativas envían señales al cerebro que provocan pequeños cambios de frecuencia cardíaca, el flujo sanguíneo y la química cerebral, y esto prepara al cuerpo. Así, al tragar el alcohol, una parte se absorbe en el estómago, pero la mayor parte pasa al intestino delgado, donde ingresa rápidamente al torrente sanguíneo. Y esta fracción se descompone en el estómago y en el hígado gracias a la enzima del alcohol llamada deshidrogenasa, en un proceso conocido como metabolismo del primer paso. La mayoría de los científicos entonces coincide en que en promedio las mujeres sienten antes los efectos del alcohol. Así que esto, según la ciencia que ha estudiado últimamente este tipo de efectos en mujeres. Y también hablando justamente del trago que le llaman.
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0: Aunque es una sustancia tóxica vinculada a 62 trastornos, los científicos subrayan que gran parte del daño que se tiene al beber se puede revertir si uno deja de hacerlo. Lo hace además suficientemente pronto, no es que hay que esperar millones de años, ¿no? Y es que el sistema inmunológico se recupera en cuestión de días, a una semana tras el cese de consumo de alcohol, y las funciones cognitivas como la atención y la memoria también mejoran con la abstinencia. En cuanto al cáncer, por ejemplo, si no hay células malignas en el organismo al momento de abandonar el alcohol, se elimina en el futuro cualquier neoplasia atribuible a la bebida. Los cardiólogos también advierten más bien que los falsos beneficios protectores del alcohol en realidad desaparecerían en cuanto comienza a consumirse de manera excesiva. Así que si usted está buscando dejar este vicio, tiene más ventajas que desventajas, por supuesto, y además de manera casi inmediata, según los mismísimos científicos.
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0: Llegamos a nuestro momento break a través de nuestras meditaciones que nos han ido dejando por ahí. Así que vamos a comenzar con esta, que dice más o menos así, la dejó Joana. Que tu día sea bonito, bendecido, dulce y agradable. A ver, ¿quién más?
3: Hola, querida Bri, pase es, aunque ya conocida, no hay mal que dure 100 años. A veces uno está súper agobiado con ciertas cosas, pero en realidad, para el tiempo, luego se mejora el panorama. Un besito, y todo aquel que lo esté pasando mal, escucha, respirar y ya vendrá el tiempo más parejo.
0: Por acá nos dejan, hoy es una nueva oportunidad para ser feliz, para agradecer, para avanzar y para creer en todo lo bueno que está por llegar.
4: Como dijo la gran Karol G, donde no te buscan, no haces falta, es el mejor consejo que pude escuchar de una cantante, imagínate.
0: Totalmente. Y finalmente por acá, hoy es un nuevo capítulo en el libro de tu vida. Escribe una página que te haga sentir orgulloso.

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decir hello. Miren, tenemos por acá al queridísimo Clau Alarcón desde la 94.1 en casita con sus princesas Ignacia y Carolina. Y la pregunta del día de hoy, que en el que preferiría, yo les preguntaba, ¿qué preferirían recibir de regalo? ¿Un nadar con delfines o una tarde jugando golf? Y él dice, lejos, nadar con delfines, aunque no son muy agradables, su aroma y textura solo saben tiernos. Pero sí me gustaría tomarme...

0: de su aleta y que me llevara a toda velocidad. ¡Ah, sí, eso hacen, chiqui! Se ve entrete, honestamente. Y por supuesto, tenemos nuevos seguidores en nuestro FM-OK, nuestra cuenta del Tistos.
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0: Le damos la bienvenida a Chato, también le damos la bienvenida a Jane Vidar, a Javier Barrera, Hugo Herrera, a bien casi, pero no el mismo. También a Jen, a Daniel León Campillay, Antonio Alejandro y también a Roberto Roa. Bienvenidos todos FM-OK en nuestra cuenta de TikTok. Esto

0: Volvemos bailando con el tagada final.
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25: Un saludo a mi primo Santi, que se suba al tacacá.
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29: Vale, gracias. Un saludo desde acá de Los Andes. Vamos con mi hija Juliana al médico.
30: Francisco de Arica, la 103.7. Saludos.
31: Muchos cariños para todos los que escuchamos la radio.

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1: Vamos cerrando el changarro, ya son las 2:35.

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3: Por acá vamos a almorzar carne con papitas fritas. Y igual le quiero dedicar a mi mamá una canción de Lana del Rey, por favor. ¡Chao!
4: ¡Chao! ¡Provechito!

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1: Nos vamos, gente bonita, gente de bien, no sin antes agradecerle de todo corazón por haberme dejado acompañarlo a lo largo de estas cuatro orejas, esta mañana tarde, ¿ok? Se van a quedar con el único, el incomparable Barber Flam, aprendiendo la tarde, por supuesto que sí. Después llegará el Club DJ con muy, muy buena música hasta el amanecer, gente. Sí, hasta que las velas ya no ardan. ¿Cómo? Dice la señora. También tendremos el día de mañana la programación habitual del domingo. Les recuerdo, está por ahí en el... A eso de... A ver, déjame hacer cuenta. Sí, a las 11 de la mañana, Fiesta Factor 90, el programa. La del mediodía llega Generación 2000 con Eli Suárez. No se lo puede perder. A las 3 de la tarde tenemos la repetición del Next Level. Así que muy, muy buena música a lo largo de la jornada de domingo. Y nosotros nos reencontramos como cachito de lotería luego de escuchar a Félix Oliva. Nada más y nada menos que al más escuchado a nivel regional, el más mejor, el mero mero caguamero, Félix Oliva. No falla, mi niño, no falla. Es un camino que he estado labrando con todos ustedes, claro que sí, a lo largo de pues ya 26 años. ¡Qué fuerte! 26 años, pues sí. Pues sí, algún momento le tenía que tocar a mi niño, por supuesto que sí. Así que el 6:59 lunes y su servidora pasaditas a las 11 de la mañana para regresar con más buena onda, más buena vibra, más bueno de todo. Y pues, como ya es costumbre, ya se la sabe, nosotros cerramos así.
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0: Hola, Bri, por acá vamos a mostrar con mi hija chiquitita unas ricas pantrucas que me quedaron de ayer. Saludos desde Viña, soy Paola.
1: Abrecitos, Pau, provechito, miren qué rico, ya los últimos almuerzos. Ya se va apareciendo más a una 11. Ah, no, si todavía estamos en tiempo y forma, si yo todavía no almuerzo, gente. No me la haga.

0: Britanita, ¿qué hay de comer? ¿Qué hay de comer? Invitación a salir a comer, amiga, de una amiga, así que bacán. Buen fin de para todos y yo preferiría estar con los delfines.
1: Bueno, mi niño está contestando la pregunta del día de hoy y toda la cosa. ¡Provechito!
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Dios, que veo, que veo. Miren, por acá nos comparte una ensalada con champiñones, lechuga. Se ve sano, se ve rico. Miren que a mí no me gustan las ensaladas, pero ya me dio hambre.

0: que tenga un hermoso fin de semana. Cuídate mucho, amiga mía, y pásala muy bien.
1: Muchas gracias, Chiqui. Muchas gracias. Un abrazo enorme, Juanito. Que te vaya súper también. Pásala increíble.

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0: ¡Epa! ¿Qué tal la gente? ¿Cómo están? Bienvenidos, feliz sábado para todos. Ya son exactamente las 15 horas con un minuto.
1: ¡Me acompañan a hacer radio!
0: ¡Vamos a la

0: sube la vibra. Barbie Flama y su pandilla están aquí.
1: ¡Bienvenido! Ay, Dios mío, yo pensé que estaba mejor de la voz. ¡No!

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1: WhatsApp, ok. Ahí está nuestro WhatsAppito, más 56-342-40-5220, para que comience a reportar señal con su linda y mejor voz que la mía, obviamente.
2: Seguro, guatón.
1: No, Juanito, mira mi voz. Claro.

de la fotografía del día de hoy, elegido por las garritas, por las manitas del único y grande Gato Ñau. ¿Cómo está el gatito Ñau? Sí.

0: acompañarle en estas cuatro horitas radiales.
1: ¡Soy fuego!
0: ¿Quién más tenemos? Por supuesto, mi persona. Voy a estar a cargo de la conducción del programa del día de hoy.
2: Luis Felipe, conchale, vale.
0: Ya lo sabes, vamos a estar aquí junto con los Juantes. Así que invitado para que participe, interactúe con nosotros. Nuestra encargada de nada. Solamente nuestra coanimadora, señorita Wendy Dayana de las Mercedes. ¿Cómo le va? Bienvenida, pase adelante.
3: Fin de mis cabros. Ya estamos ready para ponerle energía a tu tardera de fin de semana. Interactúa con nosotros a través del WhatsAppito y en nuestras redes. Póngale bueno, Juanito, que acá arrancamos.
4: La vida es corta. 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

0: Tarde de sábado.
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0: No, mi compadre, el día de mañana me va a quitar la pega. Matías de Villa Alemana ya comienza a decir presente.
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0: Estamos ok en todos lados. ¿Cómo? Ya tenemos la fotografía del programa. Me está iglesiando. Señoras y señores, invitados todos para que vayan de inmediato a nuestras redes.
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0: Muy bien, está cargando ya la foto.

0: por tu radioestación favorita.
1: En la vida y en la radio.
0: Así que ya sabe, pase a entregarle amor, cariño y ternura, comprensión, lo que usted quiere, si quiere le hace un depósito.
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0: La fotografía está en nuestras redes sociales. Oye, Juanito, se me ven como dos cuartas de frente, ¿te diste cuenta? Sí.
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5: Hola, Flama, soy Matías, hoy te vamos acompañar todo el turno con los calladitos.
0: Mi compadre Matías, ¡aló!
6: Bueno, Flamita, con todo el fano, compadre, ahí nosotros estamos tirando parrilla y vamos nomás, que se puede.
0: Digo, chico. ¿Cómo se llama ese Claudio? Ahí me lo respondí. Claro. Gallo Claudio se llama. Así que día estamos modo Gallo Claudio. Instagram y Facebook, la fotografía, el programa. Usted sabe, no tiene que tener solamente dos dedos de frente para que esta sea su radio favorita.

0: ya los cabros, iniciamos el programa y jugamos todos al WhatsAppito, completando la oración, nunca es tarde para.
1: Ya muy bien me parece, ¿quieres completar la oración? ¿Quieres jugar con nosotros? Nunca es tarde para.

0: hola, hola, digo, hola, digo, hola, digo, hola, flamita, aquí tu amigo Claudio, venga, te saludos, mi rey. Oh, ya te vas a tomar, echarle mucho hielo al, a la bebida. A la bebida, rey, que tenga excelente turno, aquí estamos apañando las mejores horas de la tarde. Ay, pégate, pégate, estoy ok, me aceptan.
1: Soy un... Espérate un zapateo, Claudio.

0: días me
1: dice. Nunca es tarde para el amor, Fiamita, no lo digas.
2: Ay, señorita. Ay, mi morena de mi corazón. Nunca es tarde para el amor.

0: Nunca es tarde para una siestecita, Flamín y su pandilla. Que tenga buen turno, aquí estamos los chanchitos tierra almorzando en familia. Es lo más feliz que hay. Le veo que me hace tanto bien. Fíjate, Flamita.
1: Cariño para toda él y su familia, los chanchitos tierra, el 88.1. Nunca es tarde para invitar al Flam a almorzar igual. ¿Eh? Por último, va el postre, por último.
2: Flamita, buenas tardes para ti, Yariela, desde Villa Alemana.
1: ¿Cómo está, Yariela? ¿Cómo le va? Bienvenida, pasa adelante.
2: Nunca es tarde para volver a empezar.
1: Mira, muy bonita frase, muy buena frase. Yariela, que tenga un pulento sábado.

0: haremos una pausa. No se despegue ni un minuto de la radio, que esto está bueno, está echando humo y pronto cogerá candela. Nos vamos y volvemos.
1: Ya nosotros nos vamos a una pausa. Próximo bloque nos vamos con los saludos del Instagram y el Facebook.
2: Ya, mis niños, vayan a darle cariño a nuestra publicación. En el próximo bloque los leemos todos.
1: Se cambia, ¿ok?
3: Bienvenido. ¿Qué pasó? ¿Qué le doy? ¿Qué va a querer? ¿Qué va a llevar? 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
5: Hola, hola. Oye, planita, tú tan gallo Claudio y yo tan gallina turuleca. Que me hace tanto bien.
3: ¿Cómo está ahí, Boniebla, en tu ventana? ¿Cómo le va, señorita? Pase adelante, bienvenida.
6: Digo, chica, pasa.
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0: Angélica se reporta en el Insta y dice: saludos, Flamita, desde la 97.7, besitos.
1: Besito para usted,
0: me encanta,
1: gracias.
0: Tu foto con un look de chico explorador de la naturaleza, jijiji.
1: Yo te exploro la naturaleza. Yo te descubro lugares de la naturaleza. En tu caso, yo pensando que me veía como un chico malo con esa camisa y no, me veo como un boy scout. No.
2: Todo se arregla.
1: Oye, por aquí nuestro amigo Bruno González dice: ¿podremos hablar de él o no? ¿Qué dicen ustedes? Sí, porque don René dice que no se habla de Bruno. ¡Ah! ¿Vieron esa película?

0: compañía en este domingo.
1: ¿O
0: es domingo? ¿Y viene a trabajar solo y no debería haber venido a trabajar? Amigo Bruno, te mandamos un abrazo, que tengas una polenta tarde de domingo. Si tú decidiste que el día es domingo, es domingo.
2: Janet Morales pasó por el Face y dice: hola Flamita y su pandilla, desde La Serena te saludamos. Que tengas un excelente fin de semana. Cariños al gatito Ñao.
0: Muchas gracias a nuestro encargado de comunicaciones, gato Ñao, muchas gracias, dice. ¿Cómo? Dice que en cualquier momento se va a pegar una vueltita por tu techo. Más tenemos aquí, mira, nuestra amiga Gladys María Molina, ¿cómo estás? Le invito a que tengas una excelente tarde, un excelente día y un gran fin de semana. Saludos desde Iquique Glorioso. Muy bonita la foto, guapetón.
3: Iquique y Alto Hospicio. 88.1.
0: Yarina Martínez también pasó por aquí. Dice: muy buenas tardes, Flamita. Feliz sábado desde Villa Alemana. Te enviamos buenas vibras para que termines de recuperarte y vuelvas a estar al 100%.
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0: Experience.cl dice: aquí en la 102.1 camino a la playa a hacer sub. Oh, qué bacán. ¿Por qué no me enseñan?

0: ¿Qué tenemos al regreso, señorita Wendy?
1: Ya los cabros a afinar la gargantita, que en el próximo bloque viene el Shazam OK. Tú la tarareas y nosotros te la ponemos.
0: Próximo bloque nos vamos con el tarareo. Pausa y volvemos.
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4: Ya estamos de regreso con un nuevo bloque. Son exactamente las 4:08.
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0: así que hoy día andamos como al 20% nomás. Porque... Sí, Juanito, ¿cómo se dice por ahí? Andamos de capa caída. No, es que cada vez con los años me va golpeando más los resfríos. Yo creo que tenés que tejerme, pedirle a mi mamá que me haga de esos calzoncillos de lana. Va a pasar el invierno.
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0: Señoras y señores,
2: llegó el momento.
0: Llegó el momento del tarareo.
3: Señoras y señores, es momento de dar paso a la sección más afinadita, seria, ridícula y más agarrada pal leseo del programa. Con ustedes, Shazam Bouquet.
0: Muchas gracias, señorita Wendy Dayana. Así es como dice usted, la sección más afinadita, más ridícula y más agarrada pal leseo del programa. Se llama Shazam Bouquet. Si la gente quiere participar de esta hermosa sección, señorita Wendy, ¿cómo tiene que hacerlo? ¿Cómo puede lograr participar de esta sección?
3: Las reglas son tararear la canción.
0: No. Lo que yo le estoy preguntando, ¿cómo tiene que hacerlo la gente? ¿Tiene que enviar algún fax? ¿Tiene que mandar un papelógrafo?
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0: Eso queremos saber nosotros, señorita Wendy Dayana de las Mercedes.
3: Ya, mis niños, para participar es re fácil. Mándense un WhatsAppito, pero recuerde, tiene que ser tarareando, no silbando ni cantando. No sea porfiado.
0: Más 56342. 4220, se me cayó algo, ya lo recogí. Lo tenemos aquí. La gente quiere participar. Marque de inmediato nuestro WhatsAppito. Es momento del tarareo.
4: ¡Soy fuego!
0: Don René va a estar encargado el día de hoy de ejecutar, ¿cierto? El control. Y de que se cumplan todas las reglas, efectivamente. Lo tenemos disfrazado de negro. Y él el día de hoy es... nuestro chacal de la trompeta. Muy bien, don René, ¿tenemos participantes?

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1: Bueno, eso me falta, yo creo que estoy pasando puro frío. Con uñas, por último, no sé. Para el invierno, para el invierno.

se la sabe usted, amigo mío, ¿no? ¿Tiene algún indicio? A ver, dígame, a ver. Puede ser esa canción, puede ser. ¿Quiere que le repitamos? +56 342 40 52 20.

0: ¿Adivinaste qué canción quiere pedir nuestro amigo? ¿Ah? ¿Sí o no? Ya, muchachos, muy bien. Todos a participar, a marcar el más 56-342-40-5220. Me dices, ¿qué canción crees que nos pidió nuestro primer amigo? ¿Ah? Esta la adivinamos juntos. Más 56-342-40-5220. Sí, igual pienso que esa. Nos vamos con una más. ¡Aloha!
1: Esta es la canción.
0: A ver, póngale.

0: quemé, pues. Bueno, René dice que pidió una de Chico Trujillo que no la tenemos. ¿Qué le pasa? ¿Qué le pasa a mi camión? ¿Qué le pasa? ¿Qué le pasa? ¿Qué le pasa? ¿Qué le pasa? No, no la tocamos acá. Recuerde, tararear canciones y pedir canciones que suenen en la radio.
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0: Continuamos, más 56342405220. ¿Quieres participar con nosotros?
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0: Manda tu tarareo y nosotros te la adivinamos.
3: Me dejó vendido ese tarareo, Flavio.
0: ¿O no? El del niñito estaba bueno, ¿no? Estaba muy bueno. Vamos a buscar otro, más 56342405220. Aloha.
3: Mira, Flavita, 101.3, aquí hay un tarareo. Taram.
0: ¿Será esta o no?

0: Abrigo puesto, volumen arriba, prioridades claras. Okay. Todo bien.
1: ¿No lograron adivinar la canción del amigo?
2: Esta canción es la mejor.

0: flamita, mira, la canción que están pidiendo ahí es la canción de Bruno Mars con Lady Gaga.
1: Ya la adiviné, ya,
0: algo de Smile. No me recuerdo bien el nombre, pero tiene que ver con algo de Smile.
1: Algo de Smile, algo de Smile. Nosotros nos vamos a una pausa, ya volvemos. Próximo bloque. 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
6: Muy bien, señoras y señores, ya estamos en vivo a través de nuestra cuenta de TikTok.

0: quien fuera virus para alejarme de tu cuerpo. No me leyeron mi audio. O sea, a lo mejor lo escuchamos, lo leímos, no creo, pero a lo mejor escuchamos el audio. Yane Morales, ¿cómo estás? Saludos para Flama y su pandilla desde La Serena. Las floristas, te saludamos.
1: Y yo voy haciendo lo que ella me pide. Y yo voy.
0: Ay, alojarme era, no alejarme.

que estaba enfermizo. Se deja entrever un poco. Tengo hasta el ojo lloroso, mira. No, René, por el resfriado.

0: cariños para ti, Carola. Muchas gracias para la Michu también que estuvo ahí, la Elenita. Los chiquillos que estuvieron compartiendo nuestro live de TikTok. Besitos, cariños. Pausa y volvemos. No te cambies, ¿ok?
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2: Sé que con tanto limón, con tanta miel que he consumido estos días, no sé, estoy uno que me da una gastritis o lo otro que me convierte en Winnie the Pooh, pero oye, oye, que comió miel, oye, Juanito.
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2: Esperamos el lunes y ya está.

0: estamos ordenando un poquito acá, ya tenemos listo todo. Bueno, hoy día vamos a hablar de comida. Bueno, de comida y otras cosas en realidad, ¿sí? Ponga mucha atención porque la nota del día dice: según encuesta, el completo es un ícono nacional para 9 de cada 10 chilenos. Usted está dentro de ese conteo, ¿no? ¿Considera usted que el completo es un ícono chileno? Bueno, no es hot dog ni perro caliente, es completo. Porque para los chilenos se trata de una comida no solamente rica y accesible, sino que absolutamente transversal. Representantes de la identidad nacional, familiar e incluso del patrimonio cultural fueron encuestados por una encuestadora llamada Black and White. Con casi 1000 respuestas recogidas entre abril y mayo de este año, la gente está muy de acuerdo o en desacuerdo con que el completo es una comida transversal. Cacha, 93% de la gente encuestada está de acuerdo con que el completo es una comida transversal. Aparte de la identidad chilena, con un 93%. Una tradición familiar, o sea, que la liga no es una tradición familiar, un 90%. Y parte del patrimonio cultural nacional, un 85%. Además, dice que el 93% de los encuestados dijo consumir esta tradicional forma de sándwich, con 8 de cada 10 reconociendo que lo probó antes de tener 12 años.
1: ¡Epa! Un, dos, tres, un pasito.
0: Así, el 85% asocia el completo con momentos familiares asociados a conceptos como felicidad, compartir e identidad chilena. Muy bien, mira, 9 de cada 10 chilenos dicen que el completo es un ícono nacional, ya que reúne varias características, considerada una comida transversal, parte de la identidad chilena, tradición familiar y parte del patrimonio cultural nacional de nuestro país. Señorita Wendy Dayana de las Mercedes, en esta hermosa tarde de fin de semana, ¿podría usted decirme cuál es la pregunta para nuestros auditores?
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4: Luego de conocer como 9 de cada 10 chilenos ya, considera...
0: Pero señorita Wendy, por favor, hagamos esta cosa buena. Está bien que yo esté enfermo y todo, pero usted tampoco no se me echa los laureles. Póngale buena de nuevo.
4: Luego de conocer como 9 de cada 10 chilenos considera un icono de nuestro país el completo, la pregunta para los cabros es... ¿qué otra cosa debería ser considerada como patrimonio cultural nacional?
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0: de conocer cómo los chilenos consideramos al completo un ícono de nuestro país, la pregunta para los cabros es: ¿qué cosa debería ser considerada como patrimonio cultural nacional?
1: Pausa y volvemos.
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2: Ya estamos de regreso con un nuevo bloque. Son exactamente las 5 con 38 minutos.
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0: contento porque comparto con mi hija.
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0: Tengo dos niñas que mandan saludos todos los días en la mañana.
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día te cuento que ya hemos llegado a nuestra sección de la pregunta del día. Y leímos conocimos una nota la cual habla sobre una encuestadora llamada Black and White, la cual encuestó a casi 1,000 personas entre abril y mayo de este año. Y dentro de los resultados salió que el completo sería un ícono nacional para los chilenos. Sí, porque 9 de cada 10 chilenos

esta, este. El 93% de los encuestados dijo consumir esta tradicional.

0: También el 93% de la gente lo considera como parte de la identidad chilena, como tradición familiar y parte del patrimonio cultural nacional. Por eso nosotros le preguntamos hoy día a nuestro queridísimo público,
1: ¿qué cosa debería ser considerada como patrimonio cultural nacional?
0: Así es. ¿Qué cosa debería ser considerada, según tú, como un patrimonio cultural nacional? Bueno, convengamos que quizás nadie anda con un manual de las cosas que ya han sido consideradas como patrimonio cultural, pero hoy día la gente está invitada para que participe. Además del completo, ¿qué cosa debería ser considerada como patrimonio cultural nacional?
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0: Muy bien. Nos vamos nosotros al WhatsApp.
4: Los picarones pasados, Flamita.
0: Oh, mira. Todo lo que es la sopa y pilla pasada que se le dice, ¿no? Claro, son sopa y pilla pasada que se le... Son las mismas sopa y pilla pasada que los picarones, ¿o no? Ahí la dejo.
5: Los porotitos con mazamorra, Flamiña.
0: El JL siempre me manda su audio así como que pasa corriendo al lado del micrófono del celular.
5: Perdió toda la noche.
0: Los porotitos con mazamorra. Yo una vez en mi vida he comido. No, fue con chuchoca. Sí. Si no me acuerdo, si mal no recuerdo, es cazuela con chuchoca, ¿o no? ¿Puede ser? Es que no me acuerdo, pues, Juanito. Que andaba en un restaurante caro. ¡Ah! Encontré tan rico. Así que, muy bien, te apoyo en esta pasada, JL.
6: La sopa y pilla con pebre deberían ser patrimonio, chiquillos, porque, pucha, que son ricas.
0: ¿Viste? Mira, aquí hay un amigo, un hermano extranjero.
7: ¡Luciano Rafael!
0: El cual,
7: ¿dónde que yo no lo sé?,
0: cambió las arepas por la sopa y pilla con pebre. Debería ser, bueno, mira, igual estamos hablando puro de comida, ¿eh? No sé, pues, de repente usted dice, no sé, si hay que la FM, ok, yo de

0: Recuerde que no solamente comida, puede ser cualquiera, lo que usted quiera. ¿Qué cosa cree usted que debería ser considerada como patrimonio cultural nacional? ¿Ah?
1: Hola, Flamita, ¿cómo estás? Un saludo de la 103.7 por acá. Hola, Eli.
0: ¿Cómo está, Eli?
1: Yo creo que debemos considerar...
0: ¿A dónde está, Eli? ¿Me escondía?
1: Al Indio Pícaro. Sí. Somos famosos fuera de Chile por el Indio Pícaro. Cuídate.
2: Para la oreja. 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
3: Ok.
0: ¡Hey! Por otro con mazamorra. Sopa y pillas con pebre. El Indio Pícaro. ¿Qué cosa crees tú que debería ser considerada patrimonio cultural nacional? Yo creo que los perros callejeros, ¿o no? ¿Sí o no? ¿Perros callejeros? ¿Animales callejeros? Patrimonio cultural nacional. Y todos nos hacemos cargo de ellos. ¿Sí o no?

0: Pero, señorita Wendy, ¿cuál era la pregunta de hoy?
1: ¿Qué cosa debería ser considerada como patrimonio cultural nacional?
0: Pausa y volvemos.
2: El otro día me preguntan, oye, ¿cómo andas en el amor? Y les digo, pues, ando mejor en bici, pero...
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0: Ay, no. Ah, no, que no, que no les voy a caer.
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0: Así que vayan comprando un esos trajes de neopren. Uno, un 4XL más o menos, por favor. Más o menos, más o menos.
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yo, Ana, esas pausas de repente que hago entre hablar, que estoy tomando, o estoy tosiendo, o estoy tomando miel con limón. Así que ustedes, paciencia nomás. Paciencia nomás. Joana Ivonne Santander, ¿cómo estás? Hola, mi flamita. Dice, me encanta cómo te ves con esa camisa. Besito desde Copiapó. Cariños también para Gatito Ñau.

0: estaríamos con los saludos a nuestro Facebook. Muy bien. Última ronda de preguntas. Última ronda de respuestas.
1: ¿Qué cosa debería ser considerada como patrimonio cultural nacional?
0: ¿Qué cosa debería ser considerada como patrimonio nacional cultural? Cuéntemelo. Más 56342405220. ¡Aló!
2: A los que saben, la sube misterio.
0: La sube misterio.
2: La sube misterio al frío.
0: Ya, pero amigo, igual deberían explicar porque si los componentes que lleva esa sopa, que es de misterio, ya es un misterio, ¿quién realmente sabría lo que lleva esa sopa?
2: Así que el que sabe, sabe. Sopa de misterio, Flamita.
0: El que sabe, sabe. El que no sabe, no sabe. No,
3: pues. Oye, Flami, por aquí la Michu, yo también iba a decir la sopa y pillas pasa.
0: Ah, mira, ya, ya citas Michu, dígame.
3: Pero la sopa y pilla es más grande, así como alargada, como la ¿ya? churrasca. Los picarones tienen forma de roscas, ¿ya? Esa es la diferencia, porque se prepara igual con...
0: Ya, la Michu aquí no está aclarando la diferencia entre la rosca, no. Entre la sopa y pillas, pasa y los picarones. Muchas gracias, Michu.
3: La chancaca, ¿ya? Con maicena, con naranja, con clavos de olor, con canela, ¿ya? ¿Cachai?
0: De todo eso.
3: Pero es solamente la forma.

0: Hola Flamita, ¿cómo estás? Aquí estamos, Diego de los Andes.
1: ¿Cómo le va, amigo Diego?
0: Yo creo que deberíamos considerar el tostador, compadre. El tostador es conocido en todo el mundo como producto chileno.
1: El tostador, muy bien. Tienes toda la razón, mi amigo.
2: Tal vez podría ser el licor de ave, más conocido como el jote chileno.
1: Latín cola.
3: Hablemos de brebaje. Ahí yo postulo la chupilca. ¡Uy, qué maravilla! Vino tinto, harina tostada y un poquito de miel. Una maravilla, muchachos.
1: ¿Con miel? ¿Le echan miel? Mira, no tenía idea que le echaba miel. Hoy he aprendido algo nuevo.
4: Fuiste el más certero.
3: Levanta muerto mejor que cualquier energética, hermano. ¡Wow!
1: Mira, vinito con harina tostada y miel. Toma, se me compare. Dígale algo, pues.
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6: Bueno, yo opino que debería ser la palta.
1: La palta, ¿ya?
6: Patrimonio Nacional, la palta.
1: ¿Pero de algún lugar en especial?
6: De la
1: ¿no?
6: Cruz.
1: De la Cruz.
6: Quillota. ¿Ya? Y el tomate de Limache. Habla el zorro perdido y vuelvo a decir, se ganaron las 3C. Ciudad creado con cariño. Ah, bueno, eso. Sí, está.
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0: nosotros nos vamos a la pausa y ya volvemos con nuestro último bloque.
1: La curacacha, ya no puede caminar porque necesita tres patas para poder caminar.
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0: Okay. Ya los cabros, iniciamos el programa y jugamos todos al WhatsAppito.
1: Ay, Clarita, Wendy. Último bloque, muchachos. Completamos la oración. Hoy es sábado.

0: Flamita, yo creo que un buen ajiaco con harta carnecita, maravilloso.
1: Flamita. ¿Qué hemos pegado en la comida?
2: Flamita. La malta con huevo. Rico. Malta con huevo. O malta con harina.
1: Tú completa la oración. Hoy es sábado y mi cuerpo sabe qué. Yo, por ejemplo, hoy es sábado y mi cuerpo sabe que, como no hay micro, tengo que caminar como 2 kilómetros ahora para mi casa.

0: cosa? Estar temprano para comenzar la semana mañana. Oh. Este año que viene se están también.
1: Ariela, que tengas lindo fin de semana, cariño.
2: Hoy es sábado, Flamita, y mi cuerpo sabe que tiene que planchar ropa, hacer aseo y todas esas cosas.
1: Está bien entretenido el fin de semana. Bien, muy bien. Cariño para ti, Michu. La mamá también se pone ok.
3: Un saludo aquí, Gabo, de la 97.7. Hoy es sábado y mi cuerpo sabe que tengo que...

0: ¿cachai?
1: Unos tragos de miel, jengibre y limón.
2: Flamita, está ahí todo enfermito y te vaya a ir caminando. No tenés ninguna posibilidad de que te puedas ir en algún colectivo o algo así. Que te vaya a enfermar más, pues, Flamis.

0: Nosotros nos vamos, cuídense, que tengan un gran fin de semana. Claro. Si hacen caquita por ahí, dice el gato Yao, que lo tapen con tierra.
1: No, no me quiero
0: tapar. Los gatos hacen eso con la caquita, porque tengo las manos. Nosotros nos vamos, cuídense, que tengan un pulento fin de semana. Nos vemos el lunes. Que tengan un gran fin de semana. Lo repetí nuevamente. Sí.
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4: 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Hoy más que nunca, me haces tanto bien. 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

0: Si eres alguien que tiende a estar estresado o ansioso,
1: esto podría ayudarte a estar mejor.
0: Toma decisiones por la mañana. A menudo nos preocupamos por el futuro en la noche. Cuando estamos dormidos, la actividad en la parte racional de nuestro cerebro se reduce y en la más emocional, aumenta. La falta de sueño también puede hacernos más sensibles a las cosas que vemos como amenazantes. Enséñale a tu crítico interno a ser más compasivo. Intenta imaginarlo como si estuvieras mirando a través de los ojos de otra persona. Trata de cambiar a una forma más amable de hablarte a ti mismo. Inventa una mejor historia. Intenta pensar en las formas en que algo podría salir bien. Otra estrategia es crear varias alternativas sobre lo que podría suceder.
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2: 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Son las 7:03.
3: Otra.

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0: esto me estaría pasando si tuviera padrinos mágicos.
1: ¡Es verdad!
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2: Son las 7:34.

0: bien.
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